Bueno, Víctor, lo que te decía, no, pero Cuetamata es muy nervioso. Cuetamata es muy nervioso para nadie estar un cabello y ubiso.